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1: Bueno, lo más reciente del presidente del vallenato, Alex Manga y su canción Aún en Olímpica Estéreo 89.7. 7:06, arrancando una nueva hora de la ruta olímpica. Mañana estaremos de nuevo en nuestra plataforma TikTok de 8 a 10 de la mañana. 2 horas en vivo a través de TikTok para que ustedes se conecten, para que ustedes miren cómo se hace temprano, más bacano. También para que nos saludemos, por supuesto, si quieren enviar saludos, si quieren pedir música, lo que ustedes quieran a través de nuestra plataforma TikTok de 8 a 10 de la mañana, mañana en temprano, más bacano de Olímpica Estéreo 89.7. Hasta ahora, la ruta olímpica. Dirección General de Rommel Patiño Martínez, soy J.C. Morales acompañándoles en esta hora, nueva hora de música para ustedes, 7:07. ¿A ustedes no les ha pasado que se les, como decimos nosotros, se les recalienta el cargador del celular? ¿Se les calienta el cargador del celular? Pues, ¿qué es lo que pasa cuando se calienta el cargador del celular? A muchos les pasa, a muchos nos ha pasado, a mí también me pasó. Y como ya sé qué es lo que pasa, qué es lo que hay que hacer, pues evitamos el sobrecalentamiento del cargador del celular. El uso de accesorios no certificados y de cables que pueden llegar a ser defectuosos constituyen las principales causas que pueden comprometer la vida útil de las baterías del celular y también del cargador. El uso diario de teléfonos celulares, pues, consolidó rutinas como la carga nocturna o periódica de los dispositivos. Oído lo que les vamos a contar. Muchos usuarios presentan un incremento notable en la temperatura de los cargadores durante el proceso de carga del celular, una situación que genera dudas sobre la seguridad de los equipos y de los componentes internos de los teléfonos. Pero el problema no es el teléfono, el problema puede ser el cable con el que va conectado el cargador. El fenómeno responde a diferentes cosas. Por ejemplo, hábitos de uso. De no ser atendidos, pueden derivar en incidentes o en el deterioro prematuro de las baterías del celular. El paso de corriente eléctrica. Por esto es que pasa. Causas del aumento de la temperatura en el cargador. El paso de corriente eléctrica desde el tomacorriente hacia el celular a través del cable genera una poca resistencia que de forma natural eleva la temperatura del cargador. Los cargadores actuales disponen de sistemas de protección térmica interna diseñados para contrarrestar o para controlar el aumento entre los márgenes seguros. Sin embargo, a veces hay sobrecalentamientos excesivos y ocurren con más frecuencia debido a factores externos como el diseño original del teléfono. Por ejemplo, accesorios no certificados, el empleo de cargadores genéricos o de bajo costo que carecen de los mecanismos adecuados para la disipación del calor. Si usted a su celular de buena gama le consigue un cargador genérico, pues obviamente se le va a empezar a dañar la batería y el cargador se va a sobrecalentar. También, componentes defectuosos, el uso de cables dañados o de cables partidos, o cuando usted pone a cargar su celular y siente o nota que el cable como que se le se empieza a quebrar porque usted le pone un nochero al lado, ¿sí? O con la mesita de noche, usted empieza como a estrangular, es la palabra, estrangular el cable. También empieza a hacer que su cable empiece a funcionar defectuoso, ¿sí? De manera irregular. Esto hace que la transferencia de energía no sea óptima y el cargador empiece a sobrecalentarse. Utilizar un adaptador que no cumple con las especificaciones de voltaje y corriente requeridas por el fabricante del celular. Las condiciones ambientales también. Ojo con esto. Cargar el dispositivo sobre superficies blandas. Si usted pone a cargar el celular y lo pone debajo de la almohada, se le va a calentar el celular y el cargador va a tener mucha más posibilidades de sobrecalentarse también y exponer de manera directa a la luz solar y ambientes cálidos su cargador. No ponga en riesgo su cargador. Y si acabó de cargar su celular, si ya lo tiene en 100%, no lo deje toda la noche. Que el cargador siga enviándole corriente al celular. Se le puede dañar el cargador o se le puede dañar la batería de su celular. Muchos dicen que los celulares se protegen y cuando llegue a 100 ya ahí para. No, eso no es cierto. Eso no es cierto. Cuando su celular llegue a 100, usted se dio cuenta que ya le cargó su celular, desconéctelo y desconecte también su cargador para que evite problemas en el futuro con la batería de su celular. Así evita que se le infle la batería y que su cargador empiece a dañarse y a trabajar defectuoso. Ahí está pues, 7:11 minutos en Olímpica Estéreo. A esta hora, la Ruta Olímpica.

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1: La Ruta Olímpica, en Olímpica Estéreo 89.7, la Ruta Olímpica, aquí estamos con ustedes y es el momento.
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1: Eso, de recordarles la ayudita olímpica.
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1: Mosca pues, papel y lápiz, papel y lápiz. Si tiene la ayudita, listo. Si no ha apuntado la ayudita el día de hoy, si acaba de llegar, si está pendiente de la ayudita y le falta una palabrita por ahí, aquí está la ayudita olímpica de este 28 de mayo, de este jueves.
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1: ¡Se metió! Aquí está lo nuevo de Hernán Gómez, de la dinastía Gómez, Hernán Gómez, el mismo de la cantina, que me vendió una cantina. Aquí está la quincena. 7:32 minutos en la Ruta Olímpica.

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a ver, ahora sí. Cuando yo termine la frase larga, larga, larga, y aquel que esté al lado de ustedes y lo oigan que se hace tarugo y no cante, por favor, dele un codazo en las costillas para que si no canta, de perdida que puje. Ahí les vamos.

Nadie pide ir al desierto. ¿Por qué? Es un lugar de calor, es un lugar de soledad, de incertidumbre. Pero si usted mira las historias bíblicas, te darás cuenta de que los ministerios más grandes y los hombres más fuertes se forjaron precisamente allí, en el silencio de la arena. En la abundancia es muy fácil distraerse con los ruidos del mundo, pero en el desierto tiene una función sagrada. ¿Qué pasa? Te quita las muletas. Dios llevó al pueblo de Israel al desierto. No lo hizo para castigarlo. Lo hizo para hablarle, para hablarles al corazón, para hablarles lejos de las distracciones de Egipto. Allí aprendieron que no solo de pan vive el hombre, sino de cada palabra que sale de la boca de Dios. Si hoy usted se siente solo, si se siente sola, o siente que los recursos se han agotado, alégrese, alégrate, porque estás en la escuela de la intimidad. Dios te está enseñando a depender de su voz y a encontrar agua en la roca. Escucha bien, el desierto es un lugar de paso, no es tu destino final. Dios te trajo aquí para transformarte y usted saldrá de ese lugar más fuerte, más sabio y más lleno de su presencia que nunca. Que Dios te bendiga inmensamente y que tengas un hermoso día agarrado de la bendición de Dios. Recuerda que Dios es bueno. Dios es

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1: Temprano es más bacano, Olímpica. 6 de la mañana, 4 minutos en Olímpica Estéreo 89.7. Una nueva hora, temprano es más bacano. Nos encanta saludarles, estar con ustedes a esta hora. La dirección es de Rommel Patiño Martínez, Zaira DJ, Freddy Stewart con sus personajes, Barbarita Emitido, J.C. Morales, a esta hora acompañándoles en Temprano es más bacano. Temprano es más bacano de Olímpica Estéreo.
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1: 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También pendientes, porque está que se va la nevera. Vamos a entregar nevera nueva, nuevecita, llenita. 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En Olímpica Estéreo, 6-5 minutos, temprano es más bacano, Olímpica.

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1: Seis de la mañana, 9 minutos en Olímpica Estéreo. Ya vienen las noticias a temprano, es más bacano.

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1: 6 de la mañana, 13 minutos en Olímpica Estéreo. Para quienes lo están pidiendo, para quienes están pidiendo la ayudita olímpica, ya viene la ayudita olímpica, ya viene la ayudita olímpica de este viernes. 6 de la mañana, 13 minutos en Olímpica Estéreo.
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1: A esta hora las noticias, un grave accidente de tránsito ocurrió en la mañana de ayer en la vía que de Manizales conduce a Medellín, sector de Tres Puertas. Colisionaron una moto y un vehículo. Lastimosamente perdió la vida el conductor de la moto por el grave impacto. Se desconocen los móviles del siniestro. La vía estuvo cerrada mientras se adelantaba la inspección técnica del cuerpo en el desvío hacia Manizales y La Cabaña. A la víctima mortal la identificaron como Freiley Grisales Muñoz, de 56 años de edad. La víctima laboraba en una fábrica en Maltería. Viajaba diariamente desde su casa en el kilómetro 41 para cumplir con sus labores. Compañeros lo recordaron como responsable, excelente empleado y cuidadoso al conducir. 6 de la mañana, 14 minutos. En Olímpica Estéreo, a esta hora temprano, es más bacano. En desarrollo de labores de vigilancia y control, uniformados lograron la captura de un hombre de 18 años en el barrio Palermo por el delito de tráfico, fabricación o porte de estupefacientes. El procedimiento se llevó a cabo en la carrera 26 con calle 65, donde los uniformados realizaron un registro a persona y hallaron en poder del ciudadano una bolsa plástica que contenía aproximadamente 300 gramos de marihuana. El capturado, conocido como Juancho, natural de Supía, quedó a disposición de la autoridad judicial para que responda por el delito que se le imputa. Mientras tanto, a Johan, de 37 años, le echaron guante esta semana en la vía Panamericana por la parroquia Niño Jesús de Praga, cargado. Lo abordaron los policías cuando iba en moto y le hallaron en la pretina una especie de ladrillo en el que llevaba base de coca. El peso total era de 250 gramos. No aceptó cargos en audiencia y posiblemente busque un preacuerdo más adelante. El hombre quedó libre, pero vinculado a dicho proceso. 6 de la mañana, 15 minutos en Olimpia. 06.

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2: 6 de la mañana, 26 minutos en Olímpica Estéreo, 6:26. Buenos días para todos, buenos días, 6:26 minutos. Aquí está Calibre 50.

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1: Seis de la mañana, 31 minutos en Olímpica Estéreo 89.7. Después de las 8 estaremos a través de nuestra plataforma de TikTok. 6:31 minutos. Oh.

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1: Ya llegaron. Pendientes de nuestras redes sociales, de nuestras plataformas TikTok e Instagram. Ya llegaron para que se enteren, para que sepan mucho más, porque Olímpica Estéreo trae sorpresas para nuestros oyentes. Ya que estamos modo fútbol, estamos a punto de iniciar la fiesta más grande del fútbol en el mundo. Así que muy pendientes porque ya llegaron. 6 de la mañana, 35 minutos en Olímpica Estéreo 89.7. ¡Olímpica! Bueno, en cualquier momento estaremos entregando la nevera nueva, nuevecita, llenita. Estaremos en su barrio, en su cuadra, en su casa, entregando la nevera nueva, nuevecita y llenita. Para que usted siga participando, últimos instantes, últimas horas. Se aproxima el momento de entregar la nevera nueva, nuevecita, llenita. Además, colchón doble más base cama. 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Y por supuesto, con los duros del despecho, vamos a estar entregando la nevera nueva, nuevecita. Si usted quiere participar, apréndase la canción Hay Amor de los Duros del Despecho. Esté pendiente a nuestra llamada ganadora olímpica para que nos conteste el santo y seña. 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
2: ¡Y bien bueno!
1: Estaremos haciendo pregunta olimpiquista, estaremos haciendo pregunta de colchones Uler, estaremos haciendo pregunta de los duros del despecho. Así que pila, si usted participó, si usted se registró, podría recibir nuestra llamada ganadora olímpica para que nos responda con el santo y seña. Tiene que estar pendiente de Olímpica Estéreo. Siempre, en todo momento. 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
1: Así que se aproxima la entrega de la nevera nueva, nuevecita.
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1: Pendiente que ya viene la ayudita olímpica con Olímpica Estéreo 89.7. 6 de la mañana, 37 minutos, 6:37 minutos. Temprano es más bacano, Olímpica. 6:37 minutos, buenos días, hoy es viernes.

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1: Ayudita olímpica para el día de hoy a las 6:42, 6:42. Aquí está la ayudita olímpica para que usted la tenga, para que la guarde, para que la escriba. Para que la tenga lista y mañana pueda participar en las 20 latinas con Rommel Patiño Martínez. Se pueda registrar, participar por el Olimpicabono recargado. Así que aquí está.
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1: No, esa ayudita olímpica de hoy está muy fácil, muy fácil, muy fácil. 6:43 en Olímpica Estéreo. 6:43. ¡Oh!

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1: 6 de la mañana, 48 minutos en Olímpica Estéreo. Esta hora más noticias en temprano, es más bacano. 6 de la mañana, 48 minutos. Mientras usted lleva a sus hijos al colegio, mientras va para el trabajo, va en el transporte público, bus, buseta, colectivo, taxi, en su vehículo particular, a esta hora las noticias. 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
1: Las autoridades confirmaron una riña que se registró en pleno centro de la capital de Caldas en la madrugada del pasado miércoles. El hecho se presentó a las afueras de un bar donde a un hombre lo hirieron en la cabeza con un golpe de botella que estaba despicado al lesionado. El lesionado fue transportado por la policía hacia un centro asistencial donde estuvo un par de horas mientras le suturaban la lesión. También se estableció que le realizaron varios exámenes en el cráneo como resultados positivos para su salud y que la contusión no puso en riesgo su vida. Hasta el momento se desconoce si hay alguna denuncia del afectado.

0: ante las autoridades. 6:49. Un hombre robó en calle de Manizales, lo detuvieron y llegó a dormir a la audiencia. Casi toda la audiencia se la pasó bostezando. Lo detuvieron por hurto y lo llevaron ante la juez. Permaneció gran parte de la audiencia dormido o bostezando. Se llama Wellington Ospina Giraldo, es reconocido en la galería de Manizales al parecer por adueñarse de lo ajeno. El año pasado estuvo ante una jueza de control de garantías por tentativa de hurto. Y el pasado miércoles la misma juzgadora se lo volvió a encontrar en la diligencia judicial, otra vez por robo. Lo señalan de hurtarle un bolso a un ciudadano, apoyado de otro sujeto en la galería de esta capital en la noche del martes. Como se vio en un video exhibido en la audiencia, el señor camina tranquilamente por el sector de la ciudad y Wellington y su compinche lo alcanzaron. El hoy capturado le arrebata el bolso negro con varias pertenencias y sigue como si nada. El afectado acudió rápido al CAI Alfonso López. Allí se comunicaron con la central de cámaras y en tiempo récord dieron con Wellington en la carrera 17 con calle 21 cuando se ocultó en una residencia. Lo detuvieron por hurto y lo llevaron ante la juez. Permaneció gran parte de la audiencia dormido o bostezando. Aceptó cargos por su reiterativo comportamiento ilegal y por no garantizarse su comparecencia. Más adelante lo mandaron a la cárcel. 6:50 en Olímpica Estéreo.
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0: Temprano es más bacano, Olímpica. Más noticias. En el norte de Caldas, donde metido en el norte de Caldas, habitantes del corregimiento de San Félix mostraron su tristeza por el deceso de José Hernando García, reconocido comerciante de esta población. La Junta Administradora Local de San Félix lamentó el sensible fallecimiento del señor padre del edil, Jorman Alexis García Cardona, o Carmona. Expresaron que Hernando falleció en Manizales por las múltiples lesiones sufridas al ser embestido por un toro en días pasados. Aunque los dueños lo tenían en plaza de ferias, el toro escapó y resultó imposible controlarlo, lo que conllevó a la muerte de Hernando, un poblador muy conocido, dueño de una panadería y una persona que contribuyó a la economía del corregimiento por muchos años. Llamó la atención al control que deben hacer las autoridades a estos semovientes en las vías. 6:51 en Olímpica Estéreo. 6:51. 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

7 de la mañana, 4 minutos en Olímpica, ser muy fino, si no, JC, a Mario. 7 de la mañana, 4, temprano, más bacano, los dueños de la mañana, 7-4.

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1: Te voy a decir, mañana es 30. Ah, no, hoy ya es 30. Mañana.
2: 30 y 1.
1: Hoy es 29. Mañana es 30. Maestro Hernán, debería cuadrarla.
2: Pensarla también para 30.
1: Claro, en la segunda parte. 7-9 en Olímpica Estéreo.

0: Maestro Hernán.
1: Maestro Vero.
0: Maestro Vero.
2: ¡Claro que sí!
0: Ah, bueno, entonces hágale ahí la configuración.
1: La corrección.
0: No, porque el maestro Hernán podría tirar...
3: Es 29, mañana es 30, y estoy contento porque me van a pagar.
1: Claro, que mucha gente aprovecha la del 15 para pagar 15, facturas.
0: Y el 30, pues también, ¿cierto?
1: Porque
0: en la primera entrada dice, hoy es 14, sí. Mañana es 15, entonces ya decir, es 29, mañana es 30, sí. Así como cantarle así como Darío Gómez.
1: Sí.
0: Pues porque ellos tienen ese cantico así.
1: Sí, sí.
3: Mañana... Es 29, mañana es 30, y estoy feliz porque me van a pagar.
1: ¿Sí?
3: Luego me voy donde las...
0: JC.
1: Que mezcló el licor con el nariz.
0: El licor en la nariz. Bueno, 7 de la mañana, 13 minutos en Olímpica Estéreo. Hombre,
1: luego
0: no, pero...
1: Me voy,
0: pero,
1: diga, para, las...
0: pero esa canción es muy sabrosa. O sea, esa canción lo pone uno a querer comprar. Sí, a chupar.
1: Esperemos
0: unos guaros bien sabrosos. Venga, y hablando de eso, JC, ¿a qué hora empieza la ley seca? Ay, la ley hola, seca, ¿cómo estás? Qué lindo coche. Qué lindo coche tienes, amigo.
1: Lo van a lavar más adelante, yo
0: ¿cuándo
1: creo.
0: ¿Cuándo es?
1: Ay,
0: ¿o cómo es la ley seca? Porque
1: a ver, ley seca.
0: ¿Desde qué hora inicia la ley seca en Colombia por las elecciones presidenciales? Vamos a mirar acá.
1: Ley seca, elecciones presidenciales.
0: Las elecciones, no lo quiero decir.
1: Elecciones.
0: Ve, y hablando de elecciones.
1: Sí.
0: Porque hay que hablar, obviamente, de erecciones cuando usted está de pronto como muy decaído, ¿no?
1: Sí.
0: Cuando usted está como muy decaído y como muy como que, ay, no me da.
1: Ay, Dios mío.
0: ¿Cuántos momentos íntimos se han perdido ya? ¿Cuántos más vas a dejar pasar, mi amigo, mi amiga? Porque eso también va para las mujeres. A veces el deseo, íntimo no
1: disminuye.
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0: pones,
1: le tengo
0: así,
1: lo de la ley seca.
0: Ya, ya lo decimos, ya
1: sí,
0: lo decimos.
1: Ya, ahorita lo decimos.
0: Esto lo pone,
1: lo decimos.
0: Ese Masgan lo pone uno así. Así. Acude. 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Además, porque hoy es.
1: Le levanta.
0: Es. Le levanta el ánimo.
1: Le levanta el ánimo.
0: Vaya. Acude.
1: Eso.
0: Acude. Mira. Eso.

0: Oye, ese tinto que me acabo de dar, Jota, se...
1: No, me he metido ya, ya.
0: 7 de la mañana, 18 en Olímpica Estéreo, 7:18. Me he metido ya, cálmese.

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1: 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Aries, marzo 21, abril 19. Aries.
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3: T23, Aries, recuperarás fuerzas para estar preparado o preparada ante los eventos que llegan. Tendrás cambios importantes que requieren toda tu atención. Tu pareja te dará confianza y energía. La consigna es apostar al milagro de compartir y resolver pronto las diferencias. Para la gente de Aries, hoy afinidad con el mismo signo, color azul y el número de la suerte.
4: 2028.
1: Tauro, abril 20 a mayo.
3: Nacido bajo el signo de Tauro, Tauro, deberás esmerarte a la hora de decidir una verdad dolorosa. Hazlo con dulzura. Tendrás ganas de hacer cambios, pero habrán limitaciones. Nostalgia por amores del pasado. También puede haber un reencuentro con una relación anterior. Idealizaciones románticas para la gente de Tauro. Hoy afinidad con Leo, color verde y el número de la suerte.
4: 2536.
1: Géminis. Mayo 21 a junio 22.
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3: Para la gente de Géminis, nadie puede vencer hoy, vencerte hoy. Tu único enemigo es el tiempo y tienes que apurarte para alcanzar el plazo establecido. Posibilidades románticas y sensuales en viajes, cursos, ámbito universitario o cultura. También con personas extranjeras. Se vienen aventuras, Géminis. Hoy afinidad con Sagitario, color verde y el número de la suerte.
4: 2411.
1: Cáncer, junio 23 a julio 22.
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3: La flexibilidad y la generosidad le darán una esperanza en las relaciones conflictivas. Mensajes que llegan por vías inesperadas. Estás preparado o preparada para nuevas oportunidades en lo amoroso. No desaproveches la luna llena que llega a estar muy, muy, muy, muy especial para tu signo. Para la gente de Cáncer, hoy afinidad con Leo, color verde y el número de la suerte.
4: 3394.
3: 7 de la mañana, 25 minutos, 7:25. 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
3: Fin de semana olímpica, ya que está Marlon Arenas. Mala vida, 7 de la mañana, 30 minutos, 7:30. 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

0: mejores para las ánimas.
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2: Leo, Leo, julio 23, agosto 22.
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4: 7:33, atención, Leo, leones, mucha atención en el día de hoy. Entre algunos de tus familiares se darán malos entendidos, quizás por celos o por algún descuido al hablar. Son días más que propicios para estrenar un nuevo amor. Solo bastará con tener ganas de salir y conocer nuevas personas. Para la gente de Leo, hoy afinidad con Aries, color verde y el número de la suerte.
5: 27:56, 27:56.
2: Virgo, agosto 23 a septiembre 22. Virgo.
4: Puede que te ataquen y te tengan que defender frente a conocidos. No temas, tienes la razón y al finalizar, pues saldrás bien librado. El amor se renueva de la mano de una mayor carga erótica. Las sorpresas y la originalidad encienden las llamas de las relaciones.
5: Oiga, la
4: para la gente de Virgo, hoy afinidad con Tauro, color azul y el número de la suerte.
5: 62:35, 62:35.
2: Libra. Septiembre 23 a octubre 22. Libra.
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4: No puedes permitirte continuar con este comportamiento por más tiempo. Es imperativo que des un rotundo cambio. Aprovecha la jornada para llegar a un acuerdo con tu pareja sobre este tema conflictivo. Día espléndido para el diálogo. Libra, hoy afinidad con Sagitario, color amarillo y el número de la suerte.
5: 7636, 7636.
2: Escorpión, octubre 23 a noviembre 21.
4: Relaciones familiares representan un reto y sentirás amenazada tu estabilidad emocional. Ve más allá de lo superficial. El espíritu romántico está a la orden del día. Toma las cosas con calma, aunque te sientas muy animado. Para la gente de Escorpión, hoy afinidad con Leo, color amarillo y el número de la suerte.
6: 15:26, 15:26.
4: 7:35, 7:35. 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
1: Sagitario, Sagitario. 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
3: 7:44 en Olímpica Estéreo. Atención, Sagitario.

0: estás osada, se utiliza tu cuerpo y tu sensualidad para sacar tu velada sumamente excitante para la gente de Sagitario. Hoy afinidad con Piscis, color verde y el número de la suerte.
1: 3219, 3219.
2: Capricornio, diciembre 23 a enero 19. Capricornio.
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0: Atención Capricornio, ponte el objetivo de ser más humilde y todo te irá mejor. Las relaciones se basan en el amor, no en las cosas tan superficiales. Atraviesas un periodo de emociones intensas donde habrá magníficas oportunidades para encontrar a esa persona especial. Para la gente de Capricornio, hoy afinidad con el mismo signo, color amarillo y el número de la suerte.
1: 8975, 8975.
2: Acuario, Acuario. Enero 20 a febrero 19. Acuario.
0: Te levantarás de buen humor y te saldrá todo muy bien. Hoy es tu día de suerte, así que aprovecha porque no se repetirá por largo tiempo. Tu pareja va a notar tu irritabilidad mucho más directamente que nadie. No te sorprendas si abundan entre ustedes las discusiones. Para la gente de Acuario, hoy afinidad con Capricornio, color amarillo y el número de la suerte.
1: 6907, 6907.
2: Piscis, febrero 20 a marzo 20. Piscis.
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0: Hoy estarás más creativo e ingenioso que nunca. Avanzará en tu proyecto personal a pasos agigantados. Si alguien pone a prueba tus sentimientos, se quedará sorprendido de la lealtad y la sinceridad con la que puedes manifestarte. Para la gente de Piscis, hoy afinidad con Acuario, color rojo y el número de la suerte.
1: 8412, 8412.
0: 7 de la mañana, 46 en Olímpica Estéreo. 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Buenos días, 7:46.
1: Buenos días, buenos días.

0: Semana Olímpica, 7:52, temprano, más bacano, ya viernes, fin de semana, preparados, listos. Y a esta hora de la mañana está con nosotros Ulises Calvo Cataño para
1: darnos gordita.
0: Muy
1: estás, gordita?
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1: Gracias,
0: Ulises.
1: Gordita. 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
0: No, una belleza. 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
1: Gracias, gordita.
0: Feliz día.
1: Gracias, gordita. Y para todos ustedes. Y siguen escuchando Olímpica
3: Estéreo. 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
1: Se metió.
3: Es el que necesitamos.

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2: ¡Bienvenido! 8 de la mañana, 5 minutos en Olímpica Estéreo. Temprano es más bacano. Saludamos a toda la gente que ya está conectada a través de nuestra cuenta de TikTok. Arroba Olímpica Manizales, buenos días, ¿cómo amanecieron? Quienes todavía no se han conectado, eso.
3: Señorita Zaira,
2: ¿cómo amanecieron? Buenos días, ¿sí durmieron bien?
3: Están felices,
2: hoy es contenticos,
3: viernes.
2: ¿O qué?
3: Animados
2: si
3: porque
2: viernes.
3: Ya viene el fin de semana.
2: Ave María, qué belleza,
3: Y que la ley seca empieza mañana.
2: La ley seca empieza mañana sábado.
4: Ah, sí, mañana sábado a las 6 de la tarde.
3: 6 de la tarde.
4: Hasta el lunes 12 del mediodía.
3: 12 del día.
2: Sí, Virgen Santa, a cumplir, a cumplir. Eso está muy bien. Bueno, resultado de chance y la lotería es a esta hora en Olímpica Estéreo.
3: Lotería de Bogotá, 53-51, dorado mañana 06-65, dorado tarde 22-00, astro sol 61-38, signo Virgo. Astro luna 28-80, signo Leo, pijao 41-91, paisita día 55-07, paisita noche 03-65, chontico día 75-59, chontico noche 99-43, cafeterito tarde 47-64, cafeterito noche 18-27, cafeterito noche antioqueñita día,
5: antioqueñita
3: 81-24, antioqueñita tarde,
5: antioqueñita
3: 84-77, repetimos, lotería de Bogotá 53-51.
2: Bueno, muy bien, ahí está. Felicitaciones a los ganadores.
4: Solo jugó Bogotá, sí.
3: Solo jugó Bogotá.
4: Ey, eso es tan raro, ¿por qué?
2: Vea usted.
4: No jugaba, era Bogotá.
3: Bogotá de Quindío.
2: Pasó mal. Bueno, pasemos a la
4: píldora. Me cogió la tos. Vamos, no, pero póngale seriedad porque viene la píldora. Callao.
3: Hey,
4: por nos favor. Regañan como ayer, que nos regañaban ayer.
2: Pero no fui yo aquí.
4: No, es que la verdad. Pero...
2: Píldoras de sabiduría acompañada de un rico, de un delicioso café con Zaira para los que están pendientes.
4: Calmaos.
2: Para los que quieren a esta hora de la mañana tener como ese consejito especial para iniciar muy bien la mañana.
3: Sí.
2: Quien insiste en querer controlar la vida de los demás,
3: ¿quién insiste?
2: Se queda sin tiempo para vivir la propia. Y es que a veces que caemos en el error, queremos absolutamente la razón de absolutamente todo y no está allí. Muchas veces la vida nos enseña que a veces hay que preocuparnos por lo de nosotros,
3: uh-huh,
2: y disfrutar lo que realmente tenemos para poder brindarle la mano a los demás. No podemos controlarle la vida a los demás porque realmente cada uno de nosotros tiene sus diferentes puntos de vista, cada uno tiene su razón de ser, cada uno experimenta cosas diferentes. Entonces no podemos decir que debemos y que podemos controlar la vida de los demás. Nuestra píldora para hoy, píldora de sabiduría acompañada de un rico, de un delicioso café con Zaira para este
4: total,
2: fin de semana.
4: Una belleza.
2: Soltar el control.
3: Soltar el control, sí.
2: No
3: sí,
2: podemos
3: sí.
2: obligar a los demás a hacer lo que queremos.
3: Eso, gelatina, eso no está bienvenido bien. TikTok gelatina.
2: Yo ya me voy a conectar. @Olímpica Manizales.
3: Por favor.
2: Nuestra cuenta de TikTok.

0: 8:15 minutos. 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
1: Sí. 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
1: Bueno, 8 de la mañana, 25 minutos.
2: Aquí nos dicen buenos días para mañana.
1: Buenos días para nuestros oyentes y también para los que están a esta hora conectados a través de nuestra cuenta de TikTok. Por aquí está Alejandra. Tengan ustedes un lindo y bendecido día. Grupo Olímpica. Aleja, gracias. Para Marina Muñoz. Buenos días, saludos desde Viterbo.
2: Nuestros amigos de Viterbo. Ay, qué linda tierra, Viterbo.
3: Viterbo es hermoso.
1: Para Adrianita Muñoz, nuestra fiel oyente.
2: Allá la que se llama Muñoz. Los vallenatos.
3: La hija de
2: Adrianita Muñoz.
3: La hija de Luisito Muñoz.
2: No, la prima. Linda.
3: La prima linda.
1: Bueno, también está por aquí. ¿Quién más está?
2: Reyes, Rochi.
1: Bueno, están conectados.
2: Adrianita.
1: Bella Olave Barros.
3: Desde Chile.
1: Desde Chile.
2: Eso.
3: Eso no va a todos los huevones allá en Chile.
1: Tap, tap a la pantalla, por favor.
3: Así, bolsito allá.
2: Denle tap, tap.
3: Todos los huevones en Chile.
1: Tap, tap, tap, tap, tap, tap. Muy bien. Es viernes, fin de semana en Olímpica Estéreo. Y en este mundo que corre tan deprisa, a mucha gente
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5: Doctor, dígame, ¿cómo está mi suegra? Ella está en estado crítico. ¡Ah! Como siempre, señora, criticando todo, ¿no?
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5: Yo no es que decimos a hablar informaciones que se ha pegado. Mi yo de antes era así.
1: ¿Cómo era?
5: Espera, hablemos, no te vayas, podemos solucionarlo, podemos arreglar las cosas, no te vayas, ¡no! Mi yo de ahora. Ok, bendiciones y se me cuida. Vaya bien.
1: Así es, ¿no?
5: Oye, me enteré que andas diciéndole a todo el mundo que yo soy un inmaduro. Sí, ¿y qué? ¿Qué va a hacer?
3: Le va a enseñar a mi mamá, le va a enseñar a mi mamá.
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5: Oigan, me parece que llegué por a un pueblo y vi un restaurante que decía restaurante Aire Tupal.
2: ¿Qué? No lo diga, ¿Aire cómo?
5: Aire Tupal, aire no lo digas Tupal. Al revés.
2: Aire Tupal.
5: No lo digas al revés. Para los que nos oyen y nos ven, escriban Aire Tupal y lean lo de acá para acá.
2: A ver. Aire Tupal.
5: Aire Tupal. Oiga, ¿cómo me parece que tenía una nevera tan pequeña que la leche la tenía que comprar deslactosada, semidescremada y ultrapasteurizada? Porque no me cabía entera. Yo pensé que iban a preguntar, ¿y por qué?
2: No le caí.
5: Yo pensé que iban a preguntar, ¿y por qué?
1: No, pues yo pensé que... Sí, fue.
2: Que no le caía entera.
5: Había una finca tan próspera y tan buena. ¿Cómo sería esa finca de buena? Que los perros que habían allá no les daba rabia, sino alegría.
2: ¡Qué belleza! No le entraba entera.
1: Pobrecito.
5: Sí, por eso es que la tuvo que comprar de lactosa semiescamada y ultrapasteurizada. ¿Por qué? Porque no le cabía entera.
2: No le cabía entera.
5: Claro. ¿Qué leche que hay que caber así?
2: Ay.
1: Yo por eso no pregunté, yo me quedé calladita. 8:28 minutos.
2: Diana.
1: En
2: Diana.
1: Olímpica Estéreo.
2: Diana, ¿lo entendió? Sí.
1: Claro,
2: no le cabía entera.
1: Claro que sí.
5: Aire Tupal.

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2: 8:36 en Olímpica Estéreo. A esta hora, información deportiva en Olímpica Estéreo.
3: Claro que sí, ahí está en las 3 de el Javi Fernández. Javier Fernández, el cantante del gol, aquí en Olímpica Estéreo, contándonos de los deportes.
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5: Bueno, noticias importantes. Aquí estamos, señoras y señores, del día. Tiene que ver con el tenis en esta oportunidad. Arranquemos por el tenis porque Camila Osorio, como siempre, nos hace quedar muy bien. Con su sonrisa alegre, pero su juego triunfador en el Roland Garros, le ha ganado a una de las favoritas a ganarse este título, a la número 14 del mundo. Nadie menos y nadie más que Yuliya Putintseva. Le ganó en 2 sets. Fácilmente se clasificó a la tercera ronda por primera vez y hace noticia a nivel mundial nuestra Camila Osorio. ¡Felicitaciones! El tenis también nos da buenas noticias, como nos está dando el Giro de Italia, que tiene que ver con nuestros colombianos Egan Bernal, sobre todo, que ya ha ascendido en esa tabla general de posiciones, y esperamos que en las últimas etapas, después de la etapa número 17, Egan Bernal tenga buenos resultados después del 10º puesto que ha adquirido, con competencia y sobre todo con etapas demasiadamente buenas por parte de los colombianos. El fútbol no tiene buenas noticias para algunos equipos, sobre todo para la América de Cali, y lo más triste de todo, lo más triste de la América, es que uno de los dos equipos, como es América y Atlético Nacional, con mayores y mejores participaciones en los torneos suramericanos, parece que no tuviera afición el equipo escarlata. Vacío el estadio ayer, América frente a Macará, se quedó por fuera, no le pudo ganar al Macará y se queda por fuera de la suramericana el conjunto americano. Así que el único sobreviviente en Copa Libertadores para los octavos de final se llama Deportes Tolima. Es el único que desde momento está sacando realmente la cara por el fútbol colombiano a nivel suramericano. Seguimos de manera irregular participando en estos eventos y tendremos que mejorar ostensiblemente. Lucho Díaz, y esta es una noticia muy importante, ya está en la concentración, pero además está entre los 3 primeros favoritos para ganarse el Balón de Oro. ¿De qué dependerá? De una sola cosita, que va a ser muy difícil, pero no imposible, de hacer un excelente mundial. Si Lucho Díaz hace un excelente mundial, a nuestra selección le va bien, seguramente tiene todos los méritos suficientes para llegar a ser el mejor jugador del mundo del Balón de Oro, cosa nunca visto. Ya hemos tenido ahí a Radamel Falcao entre los 5 favoritos, 6 favoritos, 10 favoritos. También tuvimos a James en la buena época de James, del 2014 y un poquito más adelante, y también tuvimos en alguna oportunidad mencionado a Faustino Hernán Asprilla. No es la primera vez, pero la más cerca sí es esta, así que hacerle fuerza a nuestra amada Selección Colombia y sobre todo a Lucho Díaz para que nos ganemos por primera vez un Balón de Oro. 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

0: 8:52 en Olímpica Estéreo. Temprano es más bacano y tenemos invitaciones, tenemos sorpresas. Se acerca la fiesta más grande del fútbol. Y con Olímpica Estéreo 89.7 queremos también entregarles a nuestros oyentes muy buenos regalos. Luego de las 10 de la mañana, a través de nuestra cuenta de Instagram, vamos a publicar una sorpresa por la cual ustedes podrán participar. Es algo, para mí es algo novedoso.
1: Sí, sí, es algo novedoso. Yo me acuerdo que yo los hacía.
0: ¿Los hacía?
1: Yo los hacía con una tabla y puntillas.
0: ¿Así?
2: Yo también.
1: Sí.
2: Sí.
0: ¿Era
2: y guardaba todos los palitos de paleta.
1: Eso, yo también, sí.
2: Y hacía como si fueran los jugadores.
1: Sí.
2: Pues como, bien.
1: Sí,
2: sí, sí. Acababa con o sea, el bordito. El bordito de la tabla yo la borraba con o le ponía hilo.
1: Hilo.
2: Yo acababa con el hilo de mi mamá.
1: Con el hilo o con una pita, una de lo que era la piola.
0: La pita. La de las cometas.
2: La piola.
1: Yo cogía y lo enredaba hacia alrededor. Y le pegaba puntillas.
2: Sí.
1: O sea, alrededor así. Y yo lo hacía cuando jugaba. Más bueno. Lo que pasa es que suena muy artesanal de la época. Porque
0: ahora
1: pues, no tenía plata para comprar de
0: holgandotes. Cambió.
1: Eso no le tocaba. Hacerlo con la tabla, puntillas, hilo. Y le tocaba uno y entonces uno con un palito, como decía JC. Con un palito pegaría claro, a la pelota. Entonces,
0: vea.
1: Y la pelota era una canica.
2: La canica.
0: Luego de las 10 de la mañana podrán ver la publicación para que
1: no
0: se animen,
1: más
0: para que participen.
1: Yo imagino que ya más de uno se ha dicho, yo también lo hacía.
0: Ya más o menos saben y se identificaron con lo que ustedes hacían. Exacto. Más que todo eran los niños, yo simplemente veía jugar. Yo los veía jugar.
2: ¿Nunca jugó?
0: No. No,
1: la verdad, jugar, no. Lo que pasa es que eso evolucionó tanto que es una barraquera jugar con eso.
0: Sí, yo que día jugué y estaba muy chévere. Eso es entretenimiento para la familia.
1: Además, porque ya se viene la Copa del Mundo de Fútbol.
0: Ajá.
1: Entonces, imagínese.
0: Es...
1: Usted no, pues decía, yo soy Colombia, yo soy México.
0: Eso. Es una muy buena forma de entretenernos. Saludamos a la gente por acá que están conectados a través de nuestra cuenta de TikTok, dice John Marín, épocas aquellas. Yo creo que John ya sabe de qué estamos hablando.
2: Eso, siempre es igual. Saludos, quiere ser Colombia, yo quiero ser Francia.
0: Dice
2: Francia
0: Márquez, Francia Márquez. Para John Marín, saludos.
2: Quiero ser Francia.
0: Ay, Natalie, mande un saludito a mi mamá, Juliana Ocampo, en las Américas.
1: Garciana o de
0: parte
1: Brasil.
0: De Natalie.
2: Eso.
1: Un saludo para John Jairo García en la Autónoma de Manizales. Y a Norma Rocío M. Manizales, mi madre.
2: Ya José Tapia.
1: Escribe hasta en portugués, en brasileño.
0: Eso,
1: M. Mando un saludinho a
0: por ahí
1: mi
0: ya apareció,
1: mamá.
0: Por ahí está Daniela. Por ahí está para que... Dice, la mejor emisora de radio de Manizales, ¿quién lo dice?
2: Un gran amigo,
0: Fabián.
2: Un gran amigo, se llama Chico Vázquez.
0: Fabián Julián Murcia, gracias.
1: Saludos para Ángelo Colmenares, dice, saludos desde Orlando, Florida.
0: Eso.
1: No, Orlando, Florida. Florida.
0: Ahí está poco, para que le den tap a la pantalla,
2: hace poco,
0: por favor.
2: ¿Se dieron cuenta? ¿Qué? El Chico, nuestro amigo el Chico.
0: El Chico, qué bien.
2: Perdió a su papá.
0: Ay, Dios mío.
1: Chico Vázquez.
2: Chico Vázquez, sí.
1: Su amigo Edwin. Sí, hombre. Sí. Ahí le mandamos
2: un abrazo a la distancia.
1: Un abrazo al Chico Solidario. Vázquez, hombre.
0: Camilo también, el papá de Camilo.
1: Sí, Camilo.
2: También.
1: Sí, hombre, un saludo a nuestros grandes amigos que han pasado por estos difíciles momentos.
2: Sí.
1: Durante estos días han sido difíciles momentos y los acompañamos desde acá. Les mandamos un abrazo a todos.
0: Bueno, 8:56 en Olímpica Estéreo. Es viernes, fin de semana con Olímpica.
2: Eso, viejo. Wilton.
0: Wilton.
2: Wilton.
1: Es que, doctor, ¿se acuerda del jarabe que me recetó para recuperar las fuerzas? Sí, señor, claro, ya lo tomó. No, doctor, es que no puedo abrir el frasco. Está muy duro. Dices que cómo seré de feíto que mi mujer carga en la billetera la foto de otro hombre. Ay, pobrecito.
0: Ay, qué beso.
1: Mi mayor fantasía es estar con una enfermera.
0: Uy, sí, sí. Eso.
1: Pero sé que debo ser paciente.
0: Obviamente sí.
2: Saludo para las enfermeras.
0: Saludo para Carlos Andrés que está compartiendo el live también. Para él un saludo muy especial, gracias.
1: A las enfermeras de Avidante, a las enfermeras de todas las clínicas.
2: Eso.
0: Sí, hospital.
1: Sí, hospitales.

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1: 19 en Olímpica Estéreo y el 19 de junio nos vamos de Retroteca. Esos merengues que...
2: Yo estoy en vacaciones, pero allá voy a ir.
1: Usted está de vacaciones, pero voy a ir. ¿Verdad?
2: Sí, pero voy a ir. Pero voy a ir, me lo voy a gozar, sí, ¿no?
1: ¿Sí? Claro, hay que pasarla rico.
3: Oye, pues no, se puede quedar en Cancún.
2: Voy a ir con unas viejas.
1: ¿Unas viejas?
2: Con unas viejas amigas, unas viejas amistades. Unas viejas amistades, porque como es una fiesta retro, que con los viejos amigos.
3: Allá, unas retroamigas.
1: Unas retroamigas.
2: Vamos a pasar bien buena.
3: Unas amigas bien retroamigas.
2: Pegarnos un bailoteo bien sabroso, como hace 40 años que bailamos.
1: No, pero es que eran canciones que decía uno. Le sacaba uno como el jugo y no le dolía nada.
2: Sí, no, en esa época no dolía nada. Ahora esas canciones, uno trata de sacar, ni jugo no saca. Y ya todo nos duele. No, es una cosa muy importante. Pero uno se mete en el ambiente, en la cosa, y uno.
3: Lo vas a bailar, lo vas a cantar.
2: Y uno dijo, además, entonces uno como que se espabila ya.
1: Sí, me acuerdo que habían hasta canciones de telenovela, ¿se acuerdan?
2: Esa, vea. Eso es una canción. Retro, vea.
4: Estela empezó la novela.
2: Una bachada, esas bachadas son muy buenas.
4: Póngale volumen a.
2: Como decía Lucho. Como decía Lucho, el concejal de nuestra bota. A mí me gusta la bachada bailar.
3: La bachada.
2: Me gusta mucho bailar. En realidad, mente la bachada, patrón.
3: Eso es de la novela.
2: Esta es la de Cara Sucia, claro. ¿Cómo no acordarnos de Cara Sucia? Bien jóvenes que estamos nosotros. A doña Sonia Smith, a don Guillermo Dávila.
1: Oye, que había muchas canciones. Estaba en furor las novelas venezolanas.
2: Claro. Estaba Cassandra. No, es que eso había de todo.
1: Había una que era como de Karina.
2: Karina.
1: Sé cómo
2: Maricela. Maricela, algo así. Cristal.
1: Noelia.
2: Roy La Scala.
1: Noelia.
2: Esa era muy buena. Estaba ya después Rubí, ¿se acuerda? Rubí, también, venezolano.
1: Rubí.
2: Es que estaba Cristal, Esmeralda, Rubí, le faltó Perla. Pero eran novelas muy chéveres. Y toda esta música, por ejemplo,
3: 303.
2: Este cuarto de hotel me recuerda a mí sus gemidos, como dicen en la canción. Porque ahí dice en la canción, de sus gemidos.
3: De verdad, de Jimé.
2: De Jimé.
3: Hola,
2: Jimé. Este me ponía a mí... hacer cardio. Bueno,
3: un, dos.
2: Pura música amigas. Retroteca que vamos a tener el 19 de junio en Sana Quesana, ahí en el sector de la Plaza de Toros, ahí en Antigua Rayanes. Ahí usted va a Sana Quesana. Los fines de semana. Traguito para gozar. Oiga,
3: bueno, y todo esto lo vamos a
1: hacer. Es un carnaval, por
3: Dios bendito.
2: Y eso está muy bien. Hasta la vida es un carnaval de Celia Cruz también.
1: Vea,
2: música de la época dorada y vamos a tener también música americana, música ron español.
1: Claro.
2: A mí me gusta mucho el ron español.
3: El ron en español.
2: Hermano, bien, okay.
1: 1354.
2: El ron en español, la música americana, los anglófonos, que llamamos nosotros, la música en inglés, todo eso.
3: Por ejemplo, nuestro amigo conductor del 1354, yo creo que se acuerda de esta canción.
2: Claro, cómo no.
4: Sí.
2: Está
4: sí,
2: igual de viejo que nosotros. Si está igual de viejo en otro. Es más, está más viejo que en otro.
3: No.
1: Ni siquiera, si le vio la cara, nos tuvimos, sí.
2: No,
1: pero son muchas canciones para recordar. Muchos temas. Bueno, será el 19 de junio, es nuestra cita, la tenemos en Sana Quesana y fuera de eso, ese día va a estar el tributo a Michael Jackson. En vivo, bailarines, tremendo show, muy buena música, música retro, salsa, merengue, bailable, mejor dicho, todo eso que nos puso a bailar, a sudar, a pasarla rico, tiempos que no volverán, que no pensábamos ni en las facturas.
3: No me hagas acordar que me devuelvo.
1: No pensábamos,
2: no pensábamos ni en factura,
1: ni en hacernos exámenes de ninguna clase.
2: Ni
1: que tenía que pagar
2: que el
1: predial.
2: Dolor de la rodilla, no. Que nada, no,
3: antes
2: había,
3: no me preocupaba.
2: No, había más relajado.
1: Que se le venció el SOAS.
3: Antes no me preocupaba sino por sacar 10 en los exámenes del colegio.
2: Sí, sí, sí.
3: Y ahora me preocupo es que los triglicéridos salgan bien.
1: La asesina volvió. Complacida no quedó.
3: Eso. Uy, uy, uy, uy, uy, uy. Ay, amigas, que le enseñé yo a bailar con esta música. Ay,
1: Y empezaron a la vuelta.
3: Me acuerdo de Liliana.
1: La vuelta. Ay, Dios mío, por Dios, tiempos aquellos. Vamos a estar entregando muchos boletos, muchos boletos para la Retroteca.
2: Muchos me decían fea en primaria. Hoy los dejo en visto. Para
1: ay, barbarita.
2: No, si no, es que no, es que no le digo que es que. Toda, que la más fea del salón, que la más fea del salón. Y ahorita. Barbarita, salgamos.
3: Barbarita.
1: Salimos.
2: Sí. Oiga, dicen que el físico atrae.
3: Sí, ¿físico
1: claro,
3: atrae?
1: Sí, claro, sí. Sí.
2: Pues dicen que el físico atrae, ¿cierto? Dicen que el físico atrae. Pero vamos a comer empanada, yo invito, es mejor.
3: Eso ah, sí.
1: Uy, qué rico. Uy, empanadita, sí. Es una muy buena
3: irresistible.
1: Invitación.
2: Eso sí es muy irresistible.
1: Oye, que no le gusta la empanada.
3: No conozco la primera persona que no le gusta la empanada.
2: A mí me gustan todas las empanadas, tengan carne o no tengan carne. Empanadas papales, que son solo papas, las del Vaticano. Empanadas de iglesia, ¿usted ha comido la empanada de iglesia?
1: ¿Cuáles son?
2: Que en vez de carne es la cáscara de la papa.
3: Ah, sí, sí.
2: Pero son ricas.
3: Sí.
2: Y están las empanadas del más allá.
3: Empanadas vaticanas.
1: ¿Cuáles son?
2: La empanada del más allá.
1: ¿Cuáles son?
3: Más allá.
2: La masa por aquí, la carne por allá.
3: Ah. Sí, sí, usted está hablando mejor. Barbaritas de las empanadas vaticanas.
1: Mejor. 9:26 minutos en Olímpica Estéreo. Y un buen consejo para todos ustedes con este merengue.
2: Oiga, es que, oiga, esta empanada no tiene carne, desgraciado, me tumbó yo. Señora, es una empanada de cambray.
3: Empanada de cambray.

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0: Viejoteca Olímpica mañana sábado. Mañana sábado, Viejoteca Olímpica. Muy tempranito, Freddy Stewart estará con Barbarita mañana. Sí. Está Barbarita.
1: Ahí es.
0: Viejoteca Olímpica.
1: Ahí es.
0: No es.
1: Ya, listo.
0: Bueno, ahí está. Yoto. Sí, claro, fue una posibilidad, uno nunca sabe.
1: Es que Sayerita presidente, ahí.
0: Verónica, hola, buenos días, hola, Walter Gallego para los que van llegando. Y tenemos una invitación porque ya estamos despidiendo y vamos a despedir a esta nevera espectacular que tenemos con nosotros. Se salió, ¿qué? Jota, se la va a mostrar, ahí está la nevera nueva, nuevecita.
1: Esa nevera ya, entonces el próximo lunes.
0: ¡Lunes!
1: El próximo lunes vamos a conocer el ganador o la ganadora de esta nevera nueva, nuevecita y llena de mercado con Olímpica 089.7. La pueden ver ustedes, los que nos ven a través del TikTok, nuestros TikTok video oyentes.
0: Sí, pero sí.
1: ahí no está, ahí están viendo la nevera. Esa nevera la vamos a entregar en próximos días, pero el lunes vamos a empezar a llamar. Temprano más bacano.
0: Desde muy temprano,
1: vamos a ir al sistema. Vamos a que el sistema nos empiece a arrojar entre todos los que están inscritos o inscritas. ¿A quién vamos a llamar? Esa llamada va a ser en temprano más bacano.
0: Sí.
1: A la hora de contestar, debe ser con Santiseña. Yo escucho Olímpica Estéreo porque me pone todo bien bueno.
0: Pilas.
1: Pregunta olimpiquista, que es una pregunta muy fácil, muy sencilla.
0: Pregunta
1: olimpiquista. Es una pregunta que yo sé que la van a responder facilísimo.
0: Muy fácil.
1: Luego les vamos a pedir que canten un pedacito de esta canción. Ay, amor, de los duros del despecho. Apréndase, aunque sea el coro, o apréndase cómo arranca, o bueno, no sé. En fin, lo importante es que al menos se aprenda un pedacito. 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Y la pregunta es muy sencilla, va a ser muy fácil con colchones Uler. 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Pilas, que le hacemos pregunta de Uler y debe responder correctamente. Si cumple con esas tres tareitas, Aira.
0: Tres, son como cuatro.
1: Cuatro tareitas, pues nada más y nada menos que se va a llevar esa nevera nueva, nuevecita. Y llena de mercado.
0: Y el colchón.
1: Colchón doble más base cama.
0: Ave María.
1: Los duros del despecho. Olímpica Estéreo en su barrio, en su cuadra, en su casa. Así que ya lo saben, este próximo lunes, desde muy temprano, en temprano más bacano, vamos a empezar a llamar. Pilas.
0: Que llenarle la nevera a Yoto en euros. Virgen Santa, me quiebro.
1: Merita, lléname la nevera en euros. Ay.
0: Al revés, al contrario. Podemos.
2: Ay, amor.
0: 9:49 Olímpica, pero ahí está. Pues ya se acerca. Se acerca la despedida de la nevera nueva, nuevecita. Y llenita con Olímpica Estéreo. Este regalazo va a estar espectacular.
2: Si te tengo enfrente.
0: Bueno, ahí está, para que se la aprendan, para que canten la canción de los duros del despecho.
2: Ay, ay, amor.
1: Oiga, esto está muy bueno. Allá está la invitación, pila, entonces el lunes ya. Apréndanse esta canción, apréndanse.
0: Bueno, me imagino que ya se registraron.
1: Sí, de hecho ya hasta... ¿Qué? ¿Ya hasta mañana o ya hasta hoy?
0: Ya.
1: Ya hasta el día de hoy vamos a registrar.
0: Fueron.
1: Ahí está. Ya los quedan ahí listos.
0: Bueno, fin de semana con Olímpica Estéreo. Temprano es más bacano.
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0: Ay.
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3: 9:54 en Olímpica Estéreo, 9:54.

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1: Viernes, fin de semana con Olímpica Estéreo y a esta hora los Olimpi clasificados. La dirección es de Rommel Patiño Martínez, Zaira DJ con ustedes. 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
1: Ay, Judita Olímpica, para hoy viernes 29 de mayo. Mucha atención. Ponte la tricolor con Olímpica Estéreo.
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1: Ponte la tricolor con Olímpica Estéreo. Ahí está la Judita para el día de hoy, viernes 29 de mayo. Pilas para que mañana participen por los Olímpica Bonos en las 20 latinas. Esta canción me encanta, me gusta, me fascina, apenas para este fin de semana con Olímpica Estéreo. Ya vengo con los Olympic Clasificados Olímpica.

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Olympic clasificados a esta hora en Olympic Estéreo hasta las 12 del mediodía. Vámonos por acá con los Olympic clasificados. Estoy en el WhatsApp de Olympic Estéreo. Me voy para las 10 de la mañana. Olímpica, hola, buenos días. Se ofrece pareja sola para administrar finca pequeña. Informes al 314-627-1327. 314-627-1327. Buenos días, Olímpica. Se ofrece trabajador de construcción especializado en técnico en electricidad industrial y residencial. Con buenas referencias, informes al 311-326-9795. 311-326-9795. Buenos días, Olímpica. Para el siguiente clasificado, se venden patines profesionales en muy buen estado. Informes al 313-599-8118. 313-599-8118. Buenos días, Olímpica. Se vende casa en el barrio Santos, calle 51G, número 3458. Se vende o se permuta. Informes al 301-525-4109. 301-525-4109. Buenos días, Olímpica. Se vende apartamento en Puerta del Sol. Informes al 301-461-2158. 301-461-2158. Se necesita mesera o mesero con experiencia. Informes al 606-885-1900 o también al 300-772. Yo creo que aquí le hace falta un número. Sí, 300-772, le hace falta un número. Y no es del que enviaron el clasificado.

Se ofrece pareja sola para administrar temperadero en La Rochela o también en Chinchiná. Se ofrece una señora para laborar en aseo en edificios o ayudante de cocina. Se vende un armario grande, gabinete para cocina. Se ofrece señor para laborar en mantenimiento de edificios. Informes al 324-646-8736. 324-646-8736. 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Es viernes, fin de semana olímpica.

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3: 10:55 en Olímpica Estéreo, 10:55.
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Dora Livia. Ayer te soñé. Hablando de esta canción, ¿qué podrá pasar mañana? En las 20 latinas. ¿Qué podrá pasar con esta canción? ¿Qué podrá pasar con esta canción? ¿Quieres saberlo? Mañana, muy atentos a las 20 latinas. A las 12 del mediodía con nuestro director Rommel Patiño. Mañana sábado. Olímpica. Bueno, en este momento, si pueden verlos, dijimos que luego de las 10 de la mañana ya está el video de la sorpresa que tenemos para esta temporada, una temporada donde se viene la fiesta más grande del fútbol, y con Olímpica Estéreo Manizales 89.7 queremos que ustedes también se diviertan, que hagan algo especial con la familia. Este es un, pienso yo que es una manera de poder compartir con los amigos, con la familia. Ahora a través de Instagram me preguntaron, venga, yo nunca había visto uno de esos, pero pues es una persona también como muy joven. Nunca he jugado en uno de ellos. Bueno, es el momento también de que ustedes tengan la oportunidad de tener en su casa, de jugar, de reunirse con los amigos, reunirse con la familia y tener un momento muy agradable, bastante agradable. Eso hace que se desconecten un poquito de redes sociales, que tengan el celular o que dejen el celular por ahí un buen rato descansando y hagan algo diferente, para que le enseñen a sus hijos, para que compartan con los amigos, para que recuerden buenos tiempos. Ahí pueden entregar los diferentes comentarios. ¿Ya han jugado con los futbolines? ¿Ya tenían la oportunidad de conocer uno antes? ¿Qué recuerdan de pronto de esas épocas especiales donde, ahorita hablamos en temprano más bacano, donde se realizaban, los hacían? ¿Cómo los hacían? ¿Llegaron a tener uno? Bueno, ahí está. Ahí está la publicación en nuestra cuenta de Instagram, @olimpicamanizales. Olímpica, hola, buenos días, es tan amable, se vendió un Mazda Demio 2006, informes al 317-881-7767. Buenos días, Olímpica, vendo un lote en la Francia. 7x11, informes al 311-489-2187, 311-489-2187. Buenos días, Olímpica. Saludo para ustedes, se ofrece una dama para trabajar en oficios varios. Informes al 313-546-5794. Buenos días, Olímpica. Se necesita transporte de los apartamentos del Guamal hasta el colegio Nuevo Gimnasio para transportar a una niña de 10 años. Si alguien tiene esa ruta, comunicarse al 312-259-6086. 312-259-6086. 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Y a esta hora, los Olympic clasificados Olímpica.

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0: 12 del mediodía. Estaremos presentando Olímpica Te Informa. Es viernes, fin de semana, luego de las 2 de la tarde. Olímpica Te Complace y a las 5 de la tarde, La Ruta Olímpica. Una excelente programación de fin de semana. Mañana recuerden muy tempranito la Viejoteca Olímpica. A las 12 del mediodía, las 20 latinas en la tarde, Olímpica Te Complace. El domingo, domingueando con Olímpica, Vallenatos de Oro y Olímpica para el Rancho. Un excelente fin de semana para compartir con ustedes. Acompañarlos, juiciositos, muy juiciositos. Bueno, Olímpica, se necesita una finca en arriendo cerca Manizales. Informes al 312-746-2375. 312-746-2375, ahí está. Hola, Olímpica, para un clasificado se necesita una casa grande con varias habitaciones en arriendo. Que sea económica, informes al 322-756-0953. 322-756-0953. Olímpica, hola, buenos días. Me encontré los documentos de Anuar David Contreras Acosta. Informes al 313-617-2905. Olímpica, se ofrece una señora para trabajar en oficios varios, medio tiempo. Interesados, llamar al 320-254-4512. Olímpica, se vende olla a presión a 3 litros y una estufa de gas a 2 hornillas. Informes al 315-817-5477. Buenos días, se venden bolsos, chaquetas y vea un masajeador profesional de dama. Informes al 301-158-1259. 301-158-1259. Olímpica, un servicio, se vende un motor a gasolina de un carro Willys. Olímpica. Como Nicaragua. Informes al 312-525-8065. 312-525-8065. Buenos días, Olímpica. Se ofrece administrador para finca y conductor con licencia C1 y buenas referencias. Informes al 312-763-0645. ¡Ay, Dios! Este fin de semana es así como dice Jonales Castaño.
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3: 11:54 en Olímpica Estéreo. 11:54.
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1: Zaira DJ con ustedes, la dirección es de Rommel Patiño Martínez. 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Diario La Patria, página de sucesos. Corte inadmite revisión del caso de policía condenado por secuestro extorsivo en Manizales. El patrullero tiene otra sentencia por homicidio y porte ilegal de arma de fuego en el caso del 16 de agosto del 2008. Seccional de Tránsito en Caldas promueve seguridad vial con estudiantes y comunidad educativa. Justicia en Caldas, director de banda escolar, es absuelto tras acusaciones de acoso por una estudiante. En el norte de Caldas lamentan la muerte de don Hernando. Un toro lo embistió. Bueno, por acá más información. Alerta en Manizales por presencia de hombre que acosa a mujeres solas. 12 minutos en Olímpica Estéreo. 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

12 del mediodía, 38 minutos en Olímpica Estéreo. Corte inadmite revisión del caso de policía condenado por secuestro extorsivo en Manizales. El patrullero tiene otra sentencia por homicidio y porte ilegal de arma de fuego en un caso del 16 de agosto del 2008. Leonardo Aguirre Aguirre, la víctima en este proceso, lo mataron el 4 de marzo del 2013 en el barrio Santos. 3 meses después se dio la captura de los uniformados y la imputación de cargos. La Corte Suprema de Justicia inadmitió la demanda de revisión presentada por el abogado del policía John Freddy Mora López, condenado por la Sala Penal del Tribunal Superior de Manizales por secuestro extorsivo agravado. Los hechos son del 24 de mayo del 2012, cuando un teniente de la Policía Nacional y dos patrulleros, entre ellos Mora López, solicitaron autorización a un oficial de mayor rango para trasladarse hasta un lugar que no estaba bajo su jurisdicción, aduciendo falsamente que iban a ejecutar una orden de captura emitida por un juez. En realidad, los servidores públicos tenían la intención de privar de la libertad a Leonardo Aguirre Aguirre para exigirle la entrega de un dinero que había obtenido por la venta de un automotor. Procuraron la participación de un informe a quien preveyeron de una gorda, una escarapela de la Policía Nacional, con el ánimo de hacerlo pasar como policía judicial. Además, el civil tuvo a cargo la requisa de la víctima, así como la exigencia del dinero. Tras interceptarlo en el barrio Santos de Manizales, donde residían los uniformados y el uniformante, subieron a Aguirre Aguirre a una patrulla y luego lo llevaron a una estación, donde lo despojaron de su correa y sus cordones, donde en medio de la amenazada de cargarlo con estupefacientes y someterlo a un proceso penal. Vacunado, le exigieron 10 millones a cambio de su liberación, pero finalmente aceptaron 1.500.000, todo ello bajo el entendido de que no existía orden de captura en su contra, ni lo sorprendieron cometiendo algún delito. La víctima consiguió la suma a través de su mamá, quien le informó al Gaula. Así, el uniformante terminó detenido cuando recibía el paquete organizado para simular el dinero. Los hechos ocurrieron en horas de la noche en el barrio Santos. A Mora López lo condenó un juez en Pereira a 46 años y 10 meses de prisión. El Tribunal Superior de Manizales confirmó. El abogado presentó el recurso extraordinario de casación, el cual se inadmitió. Se solicitó revisión y se negó, debido a que el defensor no aportó ningún poder que lo habilitara. 12 del mediodía, 41 minutos en Olímpica Estéreo. 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
3: 12:56 en Olímpica Estéreo, 12:56.
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ya fueron a nuestra cuenta de Instagram, ya vieron la sorpresa, ya vieron de lo que les estábamos hablando esta mañana en Temprano es Más Bacano. Ustedes alcanzaron a jugar con estos futbolines, ustedes o de pronto algunos tuvieron la oportunidad de hacerlo. Muchas personas en su infancia hacían estos futbolines. Si usted lo jugó, de pronto tenía su grupo de amigos. ¿Qué recuerda de esta época? Y pueden entregar también sus comentarios. Ahí está el futbolín para esta temporada. Qué chévere poder tener uno ahí en su casa para que se divierta con sus amigos, con la familia, para que le enseñe a sus hijos a hacer algo diferente, para que se desconecten del celular, para que tengan también la oportunidad de hacer algo diferente ahora que ya llega la fiesta. Más grande del mundo. Uy, no, tengo una tos. Pues entonces, para que ustedes tengan la oportunidad de participar en cualquier momento de la programación olímpica, lo pueden hacer. Participando a través de, serán diferentes dinámicas. Puede ser con preguntas olimpiquistas, puede ser también con el olimpiquito, puede ser registrándose a nuestro WhatsApp olímpica. Así que, pilas, atentos a nuestra programación olímpica, porque esos futbolines pueden ser suyos. Este futbolín lo puede tener usted en su casa, para que se divierta con su familia. Lo puede hacer así, mejor dicho, en cualquier momento de la programación empezamos nosotros a entregar los futbolines olímpica. Bueno, aquí llega lo más reciente de Johnny Rivera. Se llama La Depre.

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17 en Olímpica Estéreo. Dicen por acá, hola, quiero felicitar a mi mamá, se llama Gloria Inés Jaramillo. Desearle como siempre lo mejor en este día tan especial, en el día de su cumpleaños, que es la mejor mamá del mundo. Ahí está el feliz cumpleaños para Gloria Inés Jaramillo. Para Gloria Inés Jaramillo, feliz cumpleaños de parte de su hija. ¿Cierto que sí? Es una hija. Pues un hijo. Debe ser una hija, yo creo. No dejó el nombre, pero para Gloria Inés Jaramillo, mil bendiciones. Que hoy la pase muy bien. Feliz cumpleaños.

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3: 1:56 en Olímpica Estéreo, 1:56.
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Así naturalitas, así se llama esa canción de Jorge Celedón. Son las 2 de la tarde, 10 minutos en Olímpica Estéreo. La música del fin de semana con Olímpica 89.7. 2 de la tarde, 10. 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

0: Bueno, yo sé que muchas amas de casa están ahí esperando la ayudita olímpica, que por favor, la ayudita olímpica, que si nos van a dar la ayudita olímpica. Claro, es que la ayudita olímpica ya llegó, aquí está. Ayudita olímpica de hoy viernes 29 de mayo, ayudita olímpica, muy fácil para que tomen papel y lápiz y de una vez... Se vino el agua, no puede ser, ¿ah? ¿Eh? No, esa no es la ayudita, ¿no? No falta que la que esté apuntando allá. La ayudita de hoy. Uy, madre, se vino el agua. No, esa no es la ayudita. Ayudita olímpica de viernes 29 de mayo. Atención. 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
0: 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Eso será desde la próxima semana porque ya nos huele a mundial, ya nos huele a tricolor, a selección.
2: Hermosas mujeres.
0: ¿Sí o no? Ave María. Son las 2 de la tarde, 45 minutos en Olímpica Estéreo, viernes, fin de semana.

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3: En Olímpica Estéreo son las 2 de la tarde, 55, 2:55.
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0: Bueno, hay que tener cuidado. Bueno, ya veo que ya escampó un poquito, pero ha estado lloviendo bastante y la movilidad se complica mucho, ¿no? La movilidad se complica demasiado. Y pues un saludo para acá para nuestros amigos, amigo Mauricio, amigo conductor, que nos dice que hay trancón desde Aguas de Manizales hacia Laureles, obviamente en sentido hacia el batallón, ¿cierto? Por toda la Kevin. Pero que hay un trancón impresionante. Y también otro amigo por acá, conductor.
1: Hola, Olímpica, buenas tardes.
0: Buenas tardes.
1: John Morales.
0: Saludo para John.
1: Para reportar fuerte trancón por la avenida del Río. Accidente al frente de Homo Center. Vehículo particular volcado, yendo hacia Mave. Tomar vías alternas.
0: Sí, señor.
1: Lento trancón.
0: Tremendo trancón.
1: Fuerte trancón.
0: Bueno, ahí dice nuestro amigo que hay tremendo trancón. Nos informan de estos trancones. Y ese trancón que hay ahí en el sector de Figaz, ahí por el sector de Laureles, pues la situación, yendo hacia Mave, ahí es donde se volcó el vehículo. Me envían los videos y las fotos, ahí lo estaba viendo y hay que tener mucho cuidado en ese sector y bueno, tomar vías alternas, bueno, no sé, pero está bien, bien fuerte el trancón allí en este sector. 3:10 en Olímpica Estéreo. Yo escucho Olímpica porque me pone todo bien bueno. Aquí está Johnny Rivera, eso se llama La Depre. Lo nuevo de Johnny Rivera. Me dio la depre, la de prenderme agua.
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0: La familia que soñé, así se llama esa canción de Rafa Pérez. Son las 3 de la tarde, 22 minutos. Vamos con JC Morales, que está a esta hora con nuestros amigos de Camacol Caldas y está con mucha información a esta hora.
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0: Bueno, hay que solucionar allá, yo creo que la ubicación JC, ahí la parte de la ubicación para el internet, porque se nos robotizó y hasta ahí llegamos. Bueno, ya volvemos. Son las 3 de la tarde, 24 minutos en Olímpica Estéreo. 3 de la tarde, 24 en Olímpica Estéreo.

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0: Bueno, volvemos a Mall Plaza. Allí está JC Morales para seguir hablando de cosas muy interesantes. JC, a esta hora.
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2: Feria Inmobiliaria Construoferta con Olímpica Estéreo 89.7 en el Centro Comercial Mall Plaza. 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
2: Muy bien, regresamos en instantes con más información aquí en la Feria Inmobiliaria Construofertas con Olímpica Estéreo 89.7. Este fin de semana está buenísimo.

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3: En Olímpica Estéreo, 3 de la tarde, 54, 3:54.
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7: Eso será el próximo lunes, que estaremos ya llamando para conocer el ganador o la ganadora de la nevera nueva, nuevecita, llena de mercado, con Olímpica Estéreo, Los Duros del Despecho, Colchones Zuler, donde dormir es un placer. 4:06.

0: Bueno, uno de los requisitos para ganarse esa nevera nueva, nuevecita y llena de mercado es nada más y nada menos que aprenderse, si se puede, toda la canción lo pueden hacer, en los que están inscritos. Si no, aunque sea un pedazo de la canción o el coro, bueno, no sé. Los duros del despecho, Hay Amor, muy buena canción, que estaremos pronto con ellos entregando nevera nueva, nuevecita y llena de mercado. 4 de la tarde, 8, vamos con JC de nuevo y la parte final. Con los amigos de Camacol y desde allí, desde el sector de, o más bien desde Mall Plaza, JC.
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2: Bueno, Freddy Esteban, aquí continuamos en esta feria inmobiliaria Construoferta y a esta hora nos acompaña Liliana Patricia Chiquito de Constructora Proinge. 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
2: Liliana Patricia, muchísimas gracias.
3: Muchas gracias a usted.
2: Seguimos en este fin de semana de Gozadera Olímpica.
0: Sí, señor JC, muchísimas gracias. 4 de la tarde, 11 minutos en Olímpica Estéreo. 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

0: Bueno, 4:41 en Olímpica Estéreo. Voy a entregar la ayudita del día de hoy. Atención.
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0: Ayudita olímpica hoy viernes 29 de mayo. Ponte la tricolor con Olímpica Estéreo. Ponte la tricolor con Olímpica Estéreo.
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0: Ponte la tricolor con Olímpica Estéreo. La ayudita de hoy viernes 29 de mayo. Para que tomen nota las amas de casa. Ponte la tricolor con Olímpica Estéreo. 4:42 en Olímpica Estéreo. Gánate.

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3: En Olímpica Estéreo, 4 de la tarde, 53, 4:53. 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
3: Aquí estamos arrancando en este fin de semana la ruta olímpica de Olímpica Estéreo 89.7. La dirección es de Rommel Patiño Martínez. Soy J.C. Morales. 5 de la tarde, 19 minutos, 5:19. Todos los que ya están preparaditos para salir de sus trabajos, de sus labores. Otros apenas están preparando todo para esta noche. Claro, empieza un viernes locochón, un viernes increíble, un buen viernes. Aprovechar, todos aprovechar el día de hoy, porque mañana hay ley seca desde las 6 de la tarde hasta el próximo lunes al mediodía, lunes a las 12 del día. Entonces hoy es el momento de salida, hoy es el día para salir, hoy es el día para aprovechar, hoy es el día para escuchar Olímpica Estéreo, hoy es el día para estar en la casa con la familia, hoy es el día para estar con los amigos escuchando Olímpica Estéreo. Toda la programación del fin de semana que va a estar espectacular para ustedes. Mañana desde las 6 de la mañana y hasta las 12 del día estaremos con la Viejoteca Olímpica. Barbarita y Freddy Stewart estarán mañana desde las 6 de la mañana hasta las 12 del día. A las 12 del día, a las 20 latinas, las estéreo favoritas de la semana. En la tarde estaré nuevamente acompañándoles. El próximo domingo de 6 a 12 del día estaremos domingueando con Olímpica Estéreo, la presentación de Zaira DJ. A las 12 del día el próximo domingo tendremos los Vallenatos de Oro y de 5 de la tarde a 8 de la noche Olímpica para el rancho de Olímpica Estéreo 89.7. Son las 5 de la tarde, 20 minutos, a esta hora. La ruta olímpica, la ruta olímpica. Ya viene la ayudita olímpica, más invitaciones, mucho más lo que tenemos para ustedes en esta tarde de viernes, fin de semana con Olímpica Estéreo.

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4: Continuamos en la ruta olímpica de Olímpica Estéreo 89.7. La ruta olímpica. Es el momento de recordarles la ayudita.
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4: Para todos, para todas, todos y todas, todas y todos. Todos y todas y todes. Los que tienen listo papel y lápiz para la ayudita olímpica. El día de hoy aquí está la ayudita olímpica.
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4: Bueno, pero que se escuche, pues.
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4: Eso, aquí está la ayudita olímpica del día de hoy a las 6 de la tarde, 15 minutos. Ayudita olímpica.
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4: La ayudita olímpica. Rommel Patiño Martínez en la dirección. Soy J.C. Morales, acompañándoles en Olímpica Estéreo. A esta hora con la ruta olímpica. A través de nuestras plataformas TikTok e Instagram. Ya hay la sorpresa, ya está lista la sorpresa publicada para ustedes, para que se enteren qué es lo que viene, qué es lo que llega. Porque llegaron los futbolines Olímpica. Así que si quieren participar, pilas con toda la información que tenemos a través de nuestras plataformas. 6 de la tarde, 16 minutos en la ruta olímpica.
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